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1: Te sientes entre la gente. Cierras tus ojos. Y sueñas que soy tuyo. Pero yo no sé. Ni siquiera que estás ahí.
0: Freeport, are you on the live? Abaco, Bimini.